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1: 9 de la mañana, 4 minutos. Hola, ¿qué tal? Buen día, bienvenidos al Maratón de Clásicos. Buen día, buen domingo. Buena mañana para todos. Aquí estamos, 31 de mayo, 9 con 4 minutos. Arrancando este Maratón de Clásicos. Y ustedes dirán, ¿quién es esa voz que está ahí hablando? Esta voz que nunca había sonado en Cadena Hit en un domingo por la mañana. Mi nombre es Mauri Palacios y me voy a quedar contigo, con todos ustedes, hasta las 14, haciendo este maratón de clásicos, cubriendo, haciéndole el aguante a nuestro querido Fer Barea, que está en cama con la gripe. Nosotros vamos a venir aquí, acompañados de un gran equipo. María Fernanda Rojas en la producción. Nuestro querido Ale Oliva musicalizando. Y por supuesto, el aguante de Cadena Hit en un domingo. Un domingo que tiene una lista de canciones, ¿viste? Cuando vos decís, todos esos temas, yo me acuerdo. Me acuerdo de esa canción. Me acuerdo que la descubrí en algún momento importante de mi vida. Me acuerdo que esa canción me atrapó cuando yo tenía... ¿cuántos años? Bueno, de eso vamos a hablar y mucho en esta mañana. Así que, amigos, amigas, a prepararse, a subir el volumen, a poner la pava, a batirse un cafecito, que así arrancamos. Junto a Tina Turner. Esto se llama What You Get Is What You See. Bienvenidos, buen día, buen día, buen día. A subir el volumen del domingo. Arrancamos Maratón de Clásicos.
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0: Pablo me cuenta por aquí en el mensajero de Cadena Hit, me dice: buen día, Mauri, mandale saludos a Inés, Coti y Jimena. Estamos preparando todo para hacer unos pollitos asados. Un abrazo grande a toda la gente que desde temprano está laburando en este domingo. Como siempre, presente desde San Pedro de Jujuy, con un clima hermoso, fresquito y nublado. Saludo para todo el Hospital Peterson. Aquí estamos haciendo patria. Soy Miriam, un abrazo grande, Miriam, y a toda la gente del hospital y de todos los hospitales que están laburando, sabemos, tan sacrificadamente, ¿no? En todo el país. Buen día, Fer, querido. No soy Fer, soy Mauri. Esperando desde las 8 por tu compañía, tomando unos mates. Estoy tejiendo una pañoleta para la beba de una amiga. Te escucho todas las mañanas. Un abrazo grande a Natalia, que me dice feliz domingo. Bueno, un abrazo grande, Nati. Nati, no soy Fer, soy Mauri. Fer está en Kamuki, así que le vamos a hacer llegar tus saludos, tus buenos deseos.
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0: Así que a esta hora, Fer Barea, tecito con miel, mucha camita, mucho mimo. Mientras, nosotros aquí nos quedamos escuchando los mejores clásicos, los clásicos de toda la vida. En la Hit llega Clemmy Fisher. Love change everything. Algo así como el amor todo lo cambia. 9:17 minutos hasta las 14. Esto es Maratón de Clásicos.

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0: Hola Mauri, buen día desde Embalse, soy Nani. Hermosa sorpresa escucharte un domingo esta mañana. Acá está fresquito, bastante nublado, pareciera que va a llover, pero el pronóstico dice que va a estar lindo. Un beso enorme para Ferchu, que se mejore prontito. Espero escucharlo cuanto antes, con todas las pilas como siempre, alegrándonos de mañana. Te mando un beso gigante y que sea un domingo espléndido para todos. Chau, chau.
1: Chau, chau, gracias. Franco De Vita, nos fuimos el año 1994 con este éxito llamado Cálido y Frío. Hablando de cálido, hablando de frío, datos de esta hora en la ciudad de Córdoba, 12 grados con niebla, ¿eh? Cuando veníamos para acá, veníamos por, en mi caso, por la autopista Córdoba-Rosario, y en muchos puntos de la autopista, incluso ya dentro de la ciudad, en varios puntos de la costanera, la niebla presente. Así que los que están haciendo ruta por estas horas, con cuidadito, despacito. 96 el porcentaje de humedad. El viento del norte a 4 kilómetros por hora. El cielo mayormente nublado. La máxima pronosticada para hoy, 23 grados. Es domingo, es el último día de mayo. Se va mayo, sí, sí. Chao mayo, nos vemos.
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1: Canciones de todas las épocas. Canciones en castellano, en inglés. Algunas muy profundas, otras un poco más pachangueras. En este caso nos quedamos con el éxito de Joan Osborne. Esto se llama One of Us. The Think Hit, un éxito siempre.

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0: Serú Girán en vivo, esto es Seminare. Nada más que agregar. De las canciones más bonitas del mundo, de las canciones más profundas de la historia. De todas esas canciones hablamos en este domingo de Maratón de Clásicos. Recién arrancando, recién despertando. Largamos hace mucho, tenemos muchas horas de guardia. Bueno, bienvenidos, bienvenidas. Acá estamos.
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0: La canción que llega ahora le pertenece a No Doubt. Nos metemos en la era del 2000. ¿Se acuerdan de No Doubt? Esto es It's My Life.

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0: seguramente si yo te digo que la canción le pertenece a Philip Bailey, vos me vas a decir, no, ese que canta es Phil Collins. Claro que sí. La participación de Phil Collins en esta canción, en realidad era para producir el disco de Philip Bailey. Cuando Phil Collins arranca con la producción, se da cuenta que el disco no tenía un sencillo potente. Entonces, decide que él mismo va a tocar la batería y va a cantar junto a Philip Bailey esta canción que se llama Easy Lover. Se lanzó a finales de 1984 y fue hasta ahora la canción más conocida que tiene Philip Bailey gracias a esta participación casi no planeada. Fue a último momento cuando estaban grabando este single que Phil Collins dijo, pará, yo también voy a cantar. Y así nació este éxito llamado Easy Lover.
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0: Desde Río Segundo me dice Gerardo Roberto Castellanos, con la familia levantada y escuchándote, excelente música. Bueno, gracias, maestro. Vamos y venimos por todas las épocas, por todos los ritmos, por todos los idiomas. En este caso nos vamos con Grupo Ventura. Ahí está Romeo Santos, llamando por teléfono. ¿Te acordás de esto? Obsesión.
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0: es la canción de Coldplay que se llama Trouble, lo que estamos compartiendo, iniciando nuestra segunda hora de Maratón de Clásicos. 10 de la mañana con 8 minutos. Con un abrazo grande para mi amor Luciano. Me cuenta Dayana desde Firmat. Nos estamos escuchando mientras preparamos el desayuno.
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0: En Firmat Santa Fe 99.9 es Cadena Hit, te mandamos un abrazo grande. Me encantaría encontrar algún lugar al cual nunca hayamos saludado. ¿Viste cuando decís, che, a Firmat Santa Fe siempre le mandamos saludos? ¿En qué lugar de la República Argentina o fuera de la Argentina estás escuchando a esta hora Cadena Hit y decís, che, a mí nunca me saludaron? Nunca me dijeron, un abrazo grande para vos que estás en, no sé, en el Chaltén, por ejemplo. 105.9 es Cadena Hit. En Mendoza, en Tupungato, 105.3, es Cadena Hit. En Altagracia, gente que se está yendo para el autódromo, gente que se está dando un panzazo de fierros en este fin de semana con el TC, ahí en el Cabalén, o los que están, no sé, en un puestito vendiendo pan casero a esta hora, escuchando Cadena Hit, me encantaría saludar a todo el mundo.
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0: Así que me van contando, van compartiendo con Cadena Hit a través de nuestro mensajero. Ayer me volvieron a preguntar, dice, che, decime cuál es el WhatsApp de Cadena Hit. No, no, no hay WhatsApp, hay mensajero. Y el mensajero está en la aplicación de Cadena Hit, así que para escribirnos, para mandarnos audios, para mandarnos fotos, videos, ahí está la app de Cadena Hit, te vas a donde dice mensajes y me contás qué tiene que sonar en este domingo. Dale.

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0: la canción de Nina que se llama Night Nine Red Balloons. 10 de la mañana, 17 minutos. Es un fin de semana de mucho deporte, es un fin de semana de muchísima, muchísima actividad. Tenemos partidos por Copa Argentina, se viene Estudiantes de La Plata enfrentando a Rosario Central, 15:30. Así que bueno, atentos con eso. Hay data también de la selección argentina. Tenemos un nuevo campeón de Champions League, que es Paris Saint-Germain. Mucha info que vamos a estar repasando, por supuesto, a lo largo de la mañana. Mirá que hasta las 2 de la tarde nos queda un camino larguísimo de canciones.
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0: ¿Viste cuando se te graba el sonido de una canción cuando la escuchaste por primera vez? En mi caso la escuché por primera vez en el cassette original de este dúo. Estamos hablando de Amistades Peligrosas. ¿Se acuerdan de Me Quedaré Solo? Nos metimos en los 90. Me tocó sacar el cassette original. Romper el film. Buscar la deck B. Ir directo a escuchar esta canción. Me quedaré solo. No, digo que me quedaré solo, porque están ustedes del otro lado. Así se llama la canción.

0: super éxito de Susan Vega, la canción se llama Luca. 10 de la mañana con 26 minutos y aquí seguimos con 15 grados, 7 décimos a esta hora en Córdoba. Está mucho más linda la mañana, un solcito hermoso. Pudimos salir recién a la terraza de la radio y tomar unos matecitos con el sol que te pega en la cara y vos decís, ¡ah, qué lindo! Es una sensación hermosa, les cuento, porque yo generalmente vengo a la tarde y es a la tarde-noche. Generalmente, con muchos de ustedes nos encontramos en Quitódromo, de lunes a viernes. Y no tenemos el sol de la mañana, obvio. Entonces es como, viste, como un premio aparte de decir, che, voy a salir a tomar unos matecitos en la terraza de la radio, ahí con el solcito, solcito en la cara. ¡Qué hermoso! En Chilecito, La Rioja, 14 grados, 6 décimos. Cielo con algunas nubes por estas horas. En Jesús María, 15 grados. Nos vamos a, por ejemplo, San Juan, 12 grados, 4 décimos, también el cielo con algunas nubes. En general, el mapa de la República Argentina tiene muchos dibujitos de sol y nubes. Así que bueno, estamos acompañando este domingo con un saludo grande para nuestro querido Fer Barea, que está en Kamuki, está engripadito, así que le mandamos un beso enorme desde acá. A full con la radio, nos acompañan hasta las 13 en nuestra librería, me dice Verónica, que están en Alto Alberdi, en la librería, y nos deja esta enseñanza. Acordarse de la cartulina un domingo no es tan grave. Lo peor puede pasar, claro, dice, que no se acuerdan de nosotros, claro. Bueno, vos lo decís porque tenés librería. Un domingo a las 6 de la tarde, que tu hijo o tu hija te diga, ¡ay, tenía que llevar unos mapas! Ese momento donde te colita el palpizón, dijeron amigos. Claro, imagínate. Pero bueno, le mandamos un gran abrazo a Vero, que está ahí en la librería, escuchando Cadena Hit. Muy bien, ¿eh? Desde Cañada de Luque, muy cerquita, pero siempre acompañando. Me dice Ferchu por acá. Qué alegría tener tanta gente del otro lado un domingo a la mañana, amigos.
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0: Llega Virus. Esto se llama Pronta Entrega.

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esa música de Maroon 5, la canción se llama This Love. Me estoy comiendo una gastada acá de parte de Elías Gabriel Ricci, que cita lo que yo acabo de decir. En general, el mapa de Argentina tiene dibujitos de nubes y soles. Bueno, sorry. Dice, ni Schoye se atrevió tanto. Lo que pasa es que uno intenta no ser tan técnico al manifestar que, en general, el mapa de la República Argentina presenta una misma condición climática. En el repaso zona por zona, uno puede apreciar el parcialmente nublado que se repite en cada uno de los distritos. Si lo digo así, me convierto en un amargo. Y a mí me gusta ser un poco más, claro, un poco más cercano. Contarte que si yo miro el mapa del servicio meteorológico a esta hora, tiene muchos dibujitos de soles con nubecitas, porque está parcialmente nublado. Y a mí me gusta ser un poco más, claro, un poco más cercano. Contarte que si yo miro el mapa del servicio meteorológico a esta hora,

Les mandamos un abrazo grande a Mónica y Gustavo, que nos escuchan desde San Martín de los Andes. Mi lugar en el mundo, San Martín de los Andes. Sí. ¿Cuándo abrimos Cadena Hit San Martín de los Andes? Para hacer una semanita nada más ahí. Imagínate, con esta canción de Ale Sanz, observando el paisaje. Qué lindo, las montañas, el lago.

0: sabes que muchas veces me da miedo de que las nuevas generaciones no recuerden la banda de sonido de una película. Bueno, con esta película claramente no nos pasó. Porque cuando ponemos esta canción, al toque, te acordás de qué película es. ¿O no te acordás de qué película es? Yo me acuerdo al toque, es la película Mannequins. Y fue, te podría decir, casi la única canción exitosa de la banda Starship. Nada puede detenernos ahora, lo que estamos escuchando en este domingo de Maratón de Clásicos. Info de servicio, porque por aquí Gabriela me dice, che, estamos sin luz en barrio Maipú, Colón. Te pido de paso alguna canción de AC/DC. Gracias, Gabriel. Gabriel. Gabriel, mira, estoy chequeando la info que nos brinda la Empresa Provincial de Energía de Córdoba. Entre las 8 y las 13 horas, en barrios de Nueva Córdoba, barrio Primero de Agosto, Nuevo Sol, Almirante Brown y Villa Pastora, se van a realizar tareas de mantenimiento. Este es para Córdoba Capital. Se realizan también tareas de mantenimiento y mejoras en la ciudad de Río Segundo, en Villa María, en algunos barrios de localidades como, por ejemplo, La Carlota, Santa Eufemia, Los Cisnes, en la localidad de Losada. En esta mañana de domingo son los barrios afectados por estas horas y los lugares en los cuales EPEC va a interrumpir el servicio por obras de mantenimiento y mejoras. Info que tenemos a través de las redes sociales de EPEC, donde te cuento algo. Por ejemplo, en el Twitter de EPEC, si les escribís, ahí al toque te contestan y te dicen por qué y qué están haciendo. Así que por ahí, si en alguno de los barrios en los cuales están escuchando aquí en Córdoba están sin servicio, hay que llamar a la gente de EPEC para que brinde pronta solución y pronta respuesta, ¿no? 50 minutos se han pasado de las 10 de la mañana. Estamos aquí hasta las 14. Beso grande para María Belén, que me dice cantando a los gritos la canción de Alejandro Sanz. Besote grande, María Belén. Y un abrazo para Janina Soledad, que me dice, ¿cómo te gusta La Plata, Palacio? ¿Qué haces un domingo a la mañana en la radio? Bueno, acá estamos, cumpliendo con el deber, cumpliendo con el aguante. A un amigo, a un compañero, al maestro Fer Varela, le hacemos el aguante porque hoy no ha podido venir, carpeta médica. Así que bueno, tocó estar en este maratón de clásicos que me encanta.
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0: Y me encanta porque tiene canciones históricas, muchas de ellas que conocimos y que crecieron con nosotros, y otras que decís, ah, mirá vos, este tema de dónde viene. En este caso, otra de esas canciones que decís, ¡fua! Escucha qué tema. En este caso, recuerdo la primera vez que la escuché. Un amigo tenía el vinilo donde aparecía esta canción. Sonido de púa para Soda Stereo.

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0: acá la gloriosa me está contando que está reparando una humedad en un domingo por la mañana. Y sí, muchas veces el domingo a la mañana da para eso, ¿no? Para hacer las cosas de la casa, que generalmente en día de semana no podemos hacer, ¿viste? Claro, sí. Tengo unas horitas libres el domingo, bueno, le invierto a casita. Mauri, sos como Dios, estás en todos lados y en todo lugar. Una felicidad de escucharte esta hora, me dice Lore, que está sintonizando desde Unquillo este maratón de clásicos que suma una nueva hora. Ya a las 11, se está pasando rápido esto, ¿eh? Mauri, buen domingo, acá estamos arrancando y escuchando la radio con mi novio. ¿Le podés mandar un saludo a Niquito de parte de Dana? Gracias por la buena onda, te escuchamos desde Dandy. Estamos escuchándote desde Croacia, Zadar. Son las 15:44 aquí. Ya amanecimos hace rato. Jessy y Miguel. Nos vinimos desde Córdoba, desde Sal Si Puedes. Hermoso día para todos. Jessy, Miguel, un abrazo cordobés y argentino para todo Croacia, Zadar. Gracias por tener siempre la gira, ¿eh? Nos tienen presentes a tanta distancia. Un abrazo gigante, gigante, gigante. Qué lindo escucharte un domingo, me dice Mariana. ¿Me pasarías alguna canción de Luis Miguel? Bueno, dale. Dale, dale. Estamos ahí, ¿eh? Estamos ahí. Acá haciendo el aguante en el local de telas con los compañeros Ari, Bicho, Agus, Palacio. A mí también me gusta la plata como vos y la radio. Trabajando en mi local, me dice Maricel. Muy bien. Mirá todos los mensajes que llegan. Escuchando la programación de lunes a sábado desde mi dietética mientras trabajo, pero hoy no hay como los domingos de clásicos. Me encantan. Desde Clodomira, Santiago del Estero. Me dice Silvana. Clodomira, Santiago del Estero. Bienvenidos. Gracias por estar ahí. Gracias por estar ahí. Muy bien. En Santiago del Estero tenemos varias frecuencias. Bandera 94.1, Frías 100.5, Santiago del Estero 91.3. ¿En qué lugar de la República Argentina o fuera de la República Argentina estás conectado, conectada a Cadena Hit?
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0: Bienvenidos a todos, gracias por estar ahí, gracias por estar del otro lado. En este caso nos quedamos con una canción que tengo un muy, muy lindo recuerdo con esta canción. Haber comenzado un casamiento con este tema. Sin querer, lo pusimos como relleno. El papá de la novia me dijo, subí. Y empezaron todos a bailar. Fue mágico. Lionel Richie. Esto es All Night Long.

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0: confusión histórica. Like a Rolling Stone. ¿Es de Bob Dylan o es de los Rollins? Si es de Bob Dylan, ¿Bob Dylan se la dedica a los Rolling Stones? ¿O los Rolling Stones escucharon la canción de Bob Dylan y por eso se pusieron Rolling Stones? En realidad, tanto Bob Dylan en 1965 como la banda en 1962 se inspiraron por separado en el clásico blues Rolling Stone de Muddy Waters. Esta versión se grabó en vivo y es una canción que la banda siempre ensayaba, pero que nunca había grabado hasta el año 1995, cuando la incluyeron en el álbum acústico llamado Stripped, donde estamos sacando nosotros esta canción de Rolling Stones, Like a Rolling Stone.
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0: 11 con 18 minutos, pregunto, digo, ¿ya encargaron el pollo? Es fundamental porque si no vamos a comer a las 3 de la tarde, chicos.

0: música de Mika. La canción se llama Love Today, un 2000ero potente. Hola Mauri, soy Pablo, te escucho desde la isla de Chipre, siempre que puedo, escuchando la radio. Quiero que, si puede ser, me pases algo de una palma y enviarle saludos a mi esposa, a quien extraño mucho. Soy oriundo de la ciudad de Salta y si Dios quiere, en unos meses estaré de regreso. Mientras tanto, los escucho y me acercan a mi querida Argentina. Un saludo grande. Abrazo, Pablo, desde Chipre, conectadísimo a la app de Cadena Hit o en la web, cadenahit.com. Ahí estamos conectados con todo el planeta.
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0: Bueno, una canción para tomar mucho aire y no importa que desafinen un poquito, no importa, déjense de llevar, déjense, viste, cuando vos decís, a ver, me dejo llevar por esta canción y si, y, no sé, de casualidad, digo, alguien está escuchando la radio a esta hora mientras se ducha, mientras está en el baño, bueno, aprovechá la reverb del baño porque viene una de esas que vos decís, si no cantás esta canción a los gritos, no tenés sangre, hermano. ¿Qué querés que te diga? No, no tenés corazón. Escuchá.

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0: un día lleno de canciones, de recuerdos, de nostalgia, de historias. Esta es la música de Rembrandt, I'll Be There For You, banda de sonido principal de la serie Friends. A las 11 de la mañana con 34 minutos, actualizando datos del tiempo, a ver cómo está Córdoba.
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0: Está hermoso en el solcito. 17 grados, 7 décimos a esta hora, 74 el porcentaje de humedad. Gracias, Mauri, me dicen. Ya encargamos el pollo. Hoy comemos temprano, gracias a vos. Es que muchas veces pasa. Uno piensa que, ah, bueno, es domingo, comemos tarde. Pero claro, no le encargás el pollo al del parripollo y después comés a las 3 y media, 4.

0: Una canción que ha atravesado tanto a la banda, una canción que llegó en un momento en el que, según los propios integrantes de U2, casi se separan cuando produjeron, grabaron y promovieron esta canción. Una profunda crisis que casi destruye a la banda. Estamos hablando de una canción que también el propio Bono dijo: somos mucho más que One. ¿Por qué? Porque en cada lugar donde van, en cada recinto, cada vez que hablan con él, hablan de esta canción. Es como una especie de espina que tiene clavada Bono con esta canción. U2, sonando One, a las 11 de la mañana con 42 minutos. ¿Viste cuando vos decís, che, este cantante debe amar esta canción? Y no es tan así en la realidad, ¿no?
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0: Damos vuelta a la página y nos venimos más acá. Nos venimos a la República Argentina. Nos venimos con Joaquín Levington. Suena Turf. Es

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0: llama la canción. Se llama Group Jet. La canción de Spoiler sonando. Abrazo grande para Sergio, que nos escucha en Resistencia. Chaco, muy buena la música mientras viajo. Siempre te escuchamos con Juani mientras tomamos unos mates al solcito. Me dice Leo desde Ucacha. Buenas, buenas. Estamos en Cholila, Chubut. Les mandamos un saludo a ustedes y a nuestra familia de allá. Somos Juanse y Fernanda. Desde San Vicente, mandarle saludos a mi esposo Marce Brochero, que lo amo. Nati del Pozzi, deje este besote grande. Pablo de nuevo, no dije el nombre de mi esposa, se llama Marisa, la extraño mucho, estoy en Chipre. Imagínate, ¿no? Es como que te olvidás lo fundamental. Abrazo, Pablo, abrazos a Marisa y ese amor a la distancia que está descontando días para reencontrarse. 11 de la mañana, 51 minutos y esta historia sigue así, escuchá.
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0: Es una canción que tiene mucho significado, que tiene mucho sentimiento. A algunos es una canción que les pega bien y a otros les pega mal, ¿viste? Por ahí se corre una lágrima cuando suena Bersuit. Esto se llama Un Pacto. Un pacto para que... Dani, a ver...

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0: dice Vane Mauri, te estamos escuchando en Costa Zacate. Sí, me acuerdo, Vane. Me acuerdo que Vane tiene un emprendimiento y le compré una hermosa cadenita para Nati, un hermoso colibrí. Sí, sí, todavía lo tenemos. Qué lindo. Un abrazo grande, Vane. Estamos escuchando Heart, la canción se llama All I Wanna Do Is Make To You. Llegando al mediodía, llegando a las 12. Placer escucharte los domingos, Mauri. Estamos en Carlos Paz con mi bombonazo Martín en la cabaña, en la casa de los Budas. Besitos a mis pollitos, a Flor, a Lolo, Cande y Feli. Qué lindo. Cuánta familia reunida, ¿eh? Eso me encanta. Te escucho desde Fernández, Santiago del Estero. Estamos en la Quinina trabajando al igual que tú. Gracias por la compañía, me dice Capriela. Un abrazo grande, Gabri. En Altagracia, Vane me pide si puede ser algo de Backstreet Boys. Mirá, estoy chequeando la lista y creo que ya vienen, creo.
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0: Parte médico del señor Fernando Barea. A esta hora estamos escuchándote en casita, mamá, papá, todo el mundo escuchando, toda la familia, me dice Fer, está escuchando. Ya ha pasado la fiebre, pero la voz no vuelve. Bueno, Fernandito, tranquilo, acá te cuidamos el rancho. Acá te cuidamos el rancho, Fernandito querido, te mandamos un abrazo. Aguante Barea, loco, aguante Barea. Mucho tecito, mucha camita, mucho control remoto en la cama. Ahora es en la que va. Miguel Mateos, otro histórico. Esto se llama Un Poco de Satisfacción.

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0: las bandas. Patricio Rey, sus redonditos de ricota. Estaba chequeando en las redes y vi el momento en el que se sube al avión Scaloni y toda la delegación argentina partiendo, preparando el mundial. Viste cuando decís la lesión de Paredes lo alejaría de los amistosos previos al mundial. Viste que hace unos días en la semana yo te contaba que uno ve el nombre de un jugador en los titulares, en las tendencias, y decís, ay, que no sea una lesión, que no sea una lesión. Vamos las bandas, Patricio Rey, sus redonditos de ricota. Del otro lado del dial, del otro lado de la radio, del celular, del parlantito. ¿Quién está? Hacemos el domingo juntos hasta las 14 antes que llegue el Hit 100.
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0: Lo presento así porque arranca la potencia en la voz de Freddie Mercury acompañado por Brian May, todo Queen, para hacer esta canción que se llama I Want It All. 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

0: canción de Los Piojos, tan solo a las 12 con 24 minutos. 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
0: Gran canción, gran temazo y una gran banda. Estamos hablando de una de mis favoritas, Green Day. Esto se llama Wake Me Up When September Ends y suena así en el maratón de clásicos en la Hit.

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0: 12:34, estás escuchando a Vilma Palma. La canción se llama La Pachanga. Nueva vueltita por Argentina, nos vamos a Catamarca. En San Fernando del Valle de Catamarca está sonando Cadena Hit 92.5. Nos vamos a Río Negro, en Bariloche 89.7. Claro que sí, Cadena Hit también en Provincia de Buenos Aires. En Los Toldos sonamos en 105.3. ¿En qué lugar de la República Argentina estás vos? Mercedes me dice, Mauri, feliz domingo. Qué lindo escucharte hoy también, acompañándote mientras vamos preparando unas fajitas. Uy, qué rico. Anoche comimos fajitas. Sí, sí. Qué rico. Gracias por el saludo. Alberto, que está en Villa Mercedes, San Luis, programando algo de Soda Stereo. Soda Stereo ya pasó por el programa. Veremos si vuelve a sonar más tarde.
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0: Flor, desde Calchín, haciendo unas pizzas caseras, escuchándote con mi esposo Chris, mientras él arregla en el servicio técnico un televisor, entre mates, Chris, Josefina, Miki, mi suegra Mari, todos escuchándote. Un placer estar en el domingo de la hit. Y un placer que llegue él con este hitazo. Michael Jackson. Esto es Thriller. ¿Fueron a ver la peli? Sergio, un amigo, fue ayer a verla, me dice, tenés que ir. Gordo, tenés que ir a ver la peli, me dijo. Bueno, me parece que hoy vamos a hacer un esfuercito. Vamos a ver Michael.

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la magia de los recitales y de los registros en vivo. Esto se llama A las 9. No te va a gustar, sonando. Con un abrazo grande para Santino, para el Santi que estaba bailando recién con Michael Jackson. Para mi sobrino Santi, bueno, para toda la familia que está reunida en torno a la radio, como de costumbre. Un abrazo grande para Santi, para Pili, para Josué, para Hernaldo, para Pau, para Nuni, para Nati, para Gael. No sé si estará Andreita ahí cerca. Toda la familia escuchando Cadena Hit. 12:46. Ya tenemos definido que vamos a almorzar. O recién estamos desayunando porque... Y sí, amigo.

0: Es domingo. Tenemos permitido largar a las 12:45 un buen día.
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0: ¿O no está permitido? Está todo permitido, es domingo, claro que sí. Si a las 3 de la tarde querés tirar un buen día, ¿quién te dice que no? ¿Hacé?

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0: los Babasónicos y la canción que se llama Los Calientes. Cómanse a besos esta noche. 19 grados, 8 décimos. Está nubladito ahora en Córdoba. El clima está ideal para unas pastas. Acá están haciendo lasaña. Patricia me dice, estoy haciendo lasaña para mis tres hombres. Soy Patri, de Ilía y Chacabuco, acá cerquita de la radio. ¡Apa! ¡Qué dato, eh! ¿Puedo llegar caminando? A las 2. Llego justo para los... para la lasaña. Abrazo grande, Patri. Mariano Ferreira, mi nieto Milo, escuchan la radio, están en Tanti. Saludos desde Villa Ángela, Chaco, Chino, Fanny y Ámbar. Los mensajes del domingo, la gente que está activa, muy activa, escuchando Cadena Hit en todo el país, en toda la República Argentina y fuera del país también. Siempre lo decimos, somos agradecidos, estamos enormemente orgullosos de la gran comunidad radial que tenemos.
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0: Nos metemos ahora con una banda que tiene, bueno, acá en Argentina, especialmente en Córdoba, esta banda fue también una marca. Estamos hablando de The B-52. La canción se llama Run.

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0: inconfundible estilo. Claro que sí, estamos hablando de Cristina Aguilera y esta canción que se llama Genio Atrapado.
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0: 13 con 3 minutos, ingresando en la última hora de este maratón de clásicos. Actualizando datos del tiempo, a esta hora 19 grados, 8 décimos, la humedad del 68%. El cielo está cubierto. Para mañana lunes, la mínima de 13, máxima de 17. Hay probables lloviznas para la ciudad de Córdoba mañana. Ahí sí, sí, toda esta humedad en algo de eso iba a terminar, ¿eh? Lunes y martes con lloviznas. ¿Qué nos ponemos en la pregunta, no? O sea, siempre lo digo. Cualquier momento, ya vamos a... La del profe de gimnasia ya la agoté. O sea, ayer anduve de jogging todo el día. Mañana vamos a ver. Vestidos con una caja. Claro. Toda la familia haciendo sorrentinos, me cuentan aquí. Tenemos de todas las variedades. Jamón y queso, roquefort, acelga. Estamos en General de esa. La familia García Cuaino. Me mandan foto en el mensajero de la hit. ¡Qué hermoso! Debo decir que pensé iba a tener más audios de gente contándome cositas en el domingo. Pedro, estamos haciendo asadito para mi esposa y para mis hijos. María me dice, acá comimos un guiso de lentejas mundial que trajo mi vecino, un capo. Gracias, Mariano Medina, me dicen acá. Desde el puente Uruguay, en Carlos Paz, escuchándote, me dice Alejandro. Gracias, gracias por estar ahí haciendo el aguante. Mucha gente contenta con la canción de Michael Jackson que pusimos. Nancy se puso a tirar unos pasitos. Bueno, creo que es un 10 de 10 hasta ahora. ¿Ustedes qué dicen? ¿Aprobado por Chayanne? ¿Cómo venimos? Última hora de maratón de clásicos. No me dejen solo en la última. No me dejen solo en la última hora. Siempre esta hora, viste, que se te empiezan a cruzar recetas de todo tipo cuando haces scroll en las redes, mamita.

Acá me dicen, buenas equipo, estamos escuchando mientras hacemos Uber, la gente va contenta con la música. Y claro que sí, es la música de Cadena G. Buena Fer, me dicen acá. Bueno, les cuento que el Fercho está en cama. Por eso es que vine yo. Y yo soy el Mauri. 13:11. Siguiendo las alternativas de todo lo que pasa en el Autódromo Cabalén. ¡Cuánta gente que hay! ¡Qué hermoso! ¿Cuánta gente que hay en el autódromo y cuánta gente que anda por fuera del autódromo, viste? Claro, el que te vende la picadita, el que te vende el pancito casero. Están, bueno, los que hacen los choris, las hamburguesas. Viste, la gente que en el domingo sale a vender tortitas. El que te vende agua caliente para el mate. Los que pasan vendiendo pastelitos en la plaza. Los que se van para la feria. Los que preparan todo porque es domingo y generalmente los domingos hay feria de emprendimientos en las plazas. Así que bueno, para todos ustedes acompañando este domingo. Ahora, con una un poquito más nuevita, más 2000era, tan biónica.

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0: uno de los videos más icónicos y más censurados en la era de la MTV. Estamos hablando de Domino Dancing de los Pet Shop Boys, que tuvo una pegada muy fuerte porque muchos los definían como una especie de ritmo latino-londinense. Fue tan fuerte esta canción que en el año 1988 se transformó en un éxito icónico en las playas de Miami, por ejemplo, ¿no? Un clip que llamó poderosamente la atención por tomas en cámara lenta de jóvenes luchando en la playa. En su época, la crítica especializada y el público señalaron que el video tenía una fuerte carga estética homoerótica, adelantada a su tiempo. Recuerden, el año 1988, el pop de los 80 era sacudido con este bombazo de los Pet Shop Boys. Domino Dancing, sonando a las 13 con 22 minutos.
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0: ¿Te pusiste perfume? ¿Te lavaste los dientes? ¿Cómo estás para a esta hora? No sé, digo, porque la canción que viene, ¡ja!, si lo tenés lejos, lo extrañás. Si lo tenés cerca, a tu amor, con esta canción, vas, lo abrazás, le das unos besitos, le haces unos mimitos. ¿O no, David?

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0: la canción de DLG que se llama La Quiero Morir. La selección argentina ya está bajando del avión en Kansas City. Esta es la imagen que veíamos más temprano, pero por el otro extremo. Temprano los veíamos subir al avión y ya lo estamos viendo mientras están llegando a Kansas City, la escaloneta. Y el sueño de la cuarta que comienza a crecer hora tras hora. Un abrazo grande para Flor, que nos está escuchando en el Maxi Kiosco trabajando. Le pregunté a Flor, le digo, Flor, ¿tenés Figus? Sí. Bueno, guardame que ahí voy. No alcancé a enviarle el guardame que ahí voy, que las vendió a todas. Yo les dije, ¿eh? ¿Se acuerdan? Que hace como un mes yo les dije, negocio del momento, el negocio de las Figus.
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0: ¿Qué tema de David Bisbal, Mauri? Un feliz domingo para ustedes en Cadena Hit, me dice Valeria por acá. Un abrazo grande. Abrazo para Cristian, que está del otro lado. Me dice, ¿no tenés algún enganchado de DJ Dar? Abrazo también para DJ Dar. Grandes amigos que están escuchando Cadena Hit por estas horas. La gente que está del otro lado. En modo domingo, claro. ¿Viste? Cuando decís, para, baja un cambio.

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0: Dresses for Success, lo que estamos escuchando. Rock Set a las 13:46. Un tema mejor que otro, Mauri. Gracias por esa compañía, gracias por ese fin de semana. Ya casi en el final, ya están listos. Ya se vienen los Fernandos. Ya se viene Fernando Zavala y Fernanda Rojas. Ya se viene el Hit 100. Tengo mensajitos, tengo audios por acá. A ver, hola.
1: Gracias por las entradas del fin de pasado.
0: Ah, bueno.
1: Te queremos mucho, yo y mi hermano.
0: Bueno.
2: Hola, Fer, gracias por esas entradas. Disfrutamos el cine.
0: Muy bien.
2: Te queremos una banda. Muchas gracias, hermano.
0: Bueno, ese mensaje es para Fer Barea. Se lo voy a reenviar. Se lo voy a reenviar porque... Bueno, Fernandito está, el Fercho está en Camus.
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0: Canción que va dedicada para los que llevan una semana como campeones.

En el Hit 100, repaso de canciones y un montón de cosas más. Mi nombre es Fer Rojas y hoy los recibo con Coti, Ángela Leiva y La Conga. Luz de día.

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cantaban esta versión preciosa de Manantial. Y nosotros en un ratito nos vamos a ir a dar nuestro primer paseíto de domingo. Y para los que estamos acá en Córdoba y para todos los que no están en San Juan, vayan preparando el matecito porque este paseo es virtual. Y para la gente que está en San Juan o que tiene planes de ir en breve a San Juan, tomen nota porque este es un paseo espectacular que viene con un color intenso, un color turquesa. Ya se viene el paseíto. Ahora llega Karol G con Latina Forever.

Abraham Mateo con Luke Ra cantando El Último Baile y nosotros ya estamos listos para dar nuestro primer paseíto con el mate en mano, con alguna viandita, porque ¿sabías que existe un arroyo de color turquesa intenso que está a casi 4.000 metros sobre el nivel del mar? Atentos, atentos, que nos vamos de paseo virtual. Se llama Arroyo Turquesa y es uno de los tesoros más impresionantes cercano a la localidad de Barrial en Calingasta, San Juan. Si estás planeando visitar ese lugar, tenés que guardar este paseíto porque acá tenemos la data clave. Para llegar al inicio de la senda, vamos a salir desde Barrial, que son aproximadamente de 2 a 3 horas de ripio de montaña. Es un camino lento, con unas vistas increíbles hacia la montaña, y lo ideal es ir bien preparados en algún vehículo de tracción 4x4. La ubicación, esto es, al pie del Cerro Mercenario, en Calingasta. Esto es un recorrido que tiene una dificultad moderada alta por la altitud y también por la pendiente. Se van a estar caminando unos 17 kilómetros de ida y vuelta. Así que tiene un tiempo para hacer este trayecto entre 6 y 8 horas, claramente según el ritmo de caminata que ustedes estén llevando, más las 4 horas que tienen del traslado. Vamos a estar llegando a una altura aproximadamente de 4.000 metros sobre el nivel del mar. Hay que llevar mucha agua, como mínimo 2 litros. El sol en San Juan no perdona, así que hay que llevarse también para protección solar, gorrita, con vestirse a capas también por onda sistema cebolla, para que vayan a medida que van subiendo, puede haber mucho viento y la mañana va a tener baja temperatura. Así que bueno, mucha protección para el sol, anteojos también. Y la época ideal para hacer este paseíto, mira que te lo estamos tirando ahí para que lo vayas agendando, es entre noviembre y abril. Así que, ¿quién dice? Por ahí programas unas vacaciones para este lugar. Ya sabes, si vas a algún lugar de la naturaleza, porque nos pertenece a todos, tenés que cuidarla. Así que si haces basura, te llevas tu bolsita y después la llevas de regreso para tirarla donde corresponda. Ahora, desde acá, desde el Hit 100, para el paseo que tengas ahí para hacer o para lo que estés transitando en el día de hoy, la música no puede faltar. Llega Aitana con Superestrella.

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La gran Taylor Swift fue la artista con más nominaciones en los premios American Music Awards 2026. 8 candidaturas, incluyendo Artista del Año y Álbum del Año. Sin embargo, a pesar de su gran presencia, no logró ganar ninguno de los premios en la ceremonia celebrada el pasado 25 de mayo en Las Vegas. La cantante Ellie Goulding confirmó su sexto álbum, ya está listo, terminado, y reveló que grabó cientos de canciones junto al productor Jack Rochon, que también conoció en TikTok cuando él vivía en Canadá. El nuevo álbum fue anunciado como Coming Soon. Cerramos con el repaso de artistas. En breve hay muchas cosas. Hay cine, hay también juego. Tenemos preparadas noticias que sobran. No te despegues del aire de la radio. Llega Manuel Turizo con...

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ver con House Tour. Y este es un gran abrazo para todos los que hoy están cerrando el mes haciendo números, viendo cómo arrancan la semana. Desde acá te hacemos todo el aguante con las mejores canciones preparadas por el señor Ale Oliva. ¿Cómo la que sigue? Ryan Castro, Capo y Gangsta, La Villa.

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1: El siguiente super éxito destila frescura desde el primer segundo. Ganadora también esta canción del Grammy y dueña de un ritmo contagioso que te hace mover los pies, estés donde estés. Suena Portugal The Man con Feel I Still.

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0: semana y nosotros nos vamos a pispear un poquito qué hace la farándula.
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0: Bueno, esto fue furor en Hollywood por la gran cita que tuvieron Kylie Jenner y Timothée Chalamet. La pareja más mediática de Hollywood se robó todas las miradas en la semana en el partido de básquet de los Knicks. Ella es una empresaria multimillonaria de cosméticos, es influencer con 390 millones de seguidores en las redes sociales y el actor nominado al Oscar y protagonista del éxito mundial Dune. Se mostraron súper, súper acaramelados. Las imágenes a los besos en la primera fila inundaron las redes sociales, volviéndose el romance más viral del momento en Estados Unidos. Esta semana todo el mundo siguió hablando de la participación de Bad Bunny en Toy Story 5, porque los fanáticos recordaron que el cantante literalmente manifestó que este papel en sus redes sociales hace unos años. O sea, él lo llamó, él lo manifestó en el universo. La cuarentena del 2020, Benito se volvió viral cuando subió su video que cobra sentido tras confirmarse su incorporación oficial como la voz de

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0: Torres con Manuel Carrasco cantaban Vas a quedarte, y es momento de googlear algo, diría yo. Pero no, que no se dé cuenta. Hola, Fer Zavala, ¿trajiste trivia hoy?
1: Escuchá esto, qué increíble.
0: Pero no es hora para hacer...
1: No, pero estamos adelantando los lentos.
0: Ah, no, no es hora del maratón de lentos.

tiene un montón de historias esta canción. Vos sabés que en el momento en que muere el artista Michael Hutchence, bueno, en el velorio, como decimos acá en la Argentina, se puso esta canción. Y ahí los hermanos obviamente que lo despidieron con todos los honores.

0: Esto lo podés escuchar esta noche a las 9 de la noche acá en el Maratón de Lentos. Y la pregunta que tiene que ver con algo acerca de esta canción, Fernanda Rojas, es que charán, charán. Esta canción es himno oficial de dos clubes de fútbol.
1: Ah, para estar a tono del mundial.
0: Exactamente. Uno de esos clubes es Newcastle Jets. Pero hay otro. Y ese otro...
1: No me imagino desde ya asociar esta canción,
0: sí,
1: que te da otro tinte, a un club de fútbol.
0: Bueno, sí, y tiene que ver con un club que antes de cada partido, desde aquel momento en que salió la canción hasta ahora, la cantan. Arrancan con una canción, viste que nosotros a veces cantamos en la cancha, los argentinos cantamos un montón de canciones, Te Quiero Tanto, de... ¿Cómo es el...? Te Quiero Tanto... ¡Se fue! Sergio Denis. Bueno, acá también pasa lo mismo, pero tiene que ver un poco con qué club es el que utiliza esta canción como himno oficial. Te voy a tirar tres nombres. Uno es verdadero. Deja de mirar Google. Puerto Adelaida. Puerto Susan. O Puerto Margaret. Fútbol Club, obviamente.
1: Vamos a hacer un tatetí porque...
0: ¿No la tenés?
1: De fútbol ni cuadrada.
0: Ah, bueno, yo te la traje re difícil también.
1: Puerto Susan.
0: No, le pifiaste.
1: Oh.
0: Le pifiaste, chao, platillos. No, Fernanda Rojas, le re pifiaste. Acabo de ganar el primer juego de la tarde. Yo te sabía que te lo iba a hacer re difícil.
1: Sí.
0: Puerto Adelaida.
1: Ah, mira.
0: Puerto Adelaida,
1: no,
0: Fútbol Club en Australia.
1: Sí, pero no. Australia, ¿dónde? No, bueno. Antes me comenzar, parece que te estás vengando.
0: Sí, un poquito. Antes de empezar cada partido, de verdad, se ponen a cantar esta canción. Todo el estadio, la verdad, emociona. Estuve viendo algunos videos. Qué lástima que ahora no cargué nada, pero ya en el próximo bloque lo vamos a escuchar.
1: Bueno, dale. Mientras tanto, nos vamos a relajar un poquito después de esta trivia. Yo vengo preparada también con un juego. Llega Big One, Emanero y Valentino Merlo con Si un día estás sola.
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0: Ya me sabié con Alejandro Sanz haciendo esta hermosa canción Cuéntame, una colaboración que conocimos este año y que la seguimos repasando acá en el Hit 100.
1: Escuchá, Fer Rojas, escuchá, que acá lo tengo, escuchá. A ver si... Acá estoy encontrando el audio del estadio de Puerto Adelaida. Sentí. Antes de cada partido cantan así.
0: ¡Piel de gallina!
1: Me encantó.
0: ¡Qué hermoso! Bueno, cosas que vamos aprendiendo con las trivias y los juegos acá en el Hit 100. No existe otro programa que puedas sintonizar y colocar en la radio el día domingo.
1: Ahora lo que llega es Lady Gaga con Doechii. Llega Runaway.

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0: corazón. Debatimos, se va palabras. Momento de la segunda del programa del día de hoy. Señoras y señores, llega otra. Noticia que sobra dos. Lo que sobró en la semana termina acá. Bye, Fernanda Rojas.
1: ¿Correr? ¿Les gusta salir a correr?
0: Totalmente.
1: ¿Hay corredores del otro lado? Bueno, un hombre se volvió viral tras correr una carrera y ganar competencias profesionales, pero de una manera muy particular. Corre hacia atrás.
0: ¿Cómo es eso?
1: Corre hacia atrás.
0: O sea, una maratón la corre,
1: o sea,
0: al revés.
1: Vos sabés que a veces podés hacer una caminata hacia atrás, pero este hombre corre hacia atrás. Wow. Corre maratones hacia atrás. Hay un video que después te lo voy a compartir. Es un atleta de Brasil que sorprendió en las redes sociales tras mostrar esta increíble habilidad para competir corriendo hacia atrás. Es una modalidad poco común que exige coordinación, exige equilibrio, velocidad y muchísima resistencia física. Este deportista volvió a viralizarse luego de sumar una nueva victoria y revelar que ya acumula más de 33 triunfos profesionales en este tipo de carreras. Contó que estuvo casi un año sin competir y regresó a las pistas con esta victoria. Fue una carrera bastante dura, que lo dio todo y que, bueno, logró cruzar la meta. Parece que es simple y que es una curiosidad viral. Correr hacia atrás es una disciplina que exige mucho sacrificio físico y que existe además en distintos países. Incluso hay competencias oficiales de carrerita hacia atrás. Bueno, las imágenes de este señor corriendo hacia atrás explotaron en las redes sociales por la velocidad con la que el atleta logra desplazarse sin mirar.
0: ¿Cómo te queda el cuello entonces?
1: O sea, él va mirando.
0: Ah, va mirando lo
1: hacia
0: que va
1: adelante, hacia adelante, pero corre hacia atrás.
0: O sea, que dobla el cuello.
1: No, no lo dobla, no mira nada.
0: Ah, va mirando,
1: no mira
0: lo que va
1: camino.
0: Dejando atrás. ¿Y quién le dice?
1: Claro.
0: Ahí viene un pozo.
1: Ahí viene un pozo. Claramente lo hacen en circuitos habilitados y señalizados y todo eso. No es que se larga a correr acá en plena General Paz, no.
0: Bien.
1: Pero es increíble la velocidad y el recorrido tan exacto que hace este hombre. Ya
0: qué
1: te voy
0: loco.
1: A mostrar el videito.
0: Duerme al revés también, de todo, Maneja al revés. Bueno, me encantó. La segunda noticia que sobra acá en el programa. Somos el Hit 100, me encanta. En un rato viene la última, la tercera.
1: Sí, rapidísimo se pasó este programa. ¿Estamos qué onda? ¿Corriendo una carrerita?
0: Hoy estamos flashes.
1: Llega ahora tan biónica para ponerle música a este domingo con Mildi.

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7: Año 2016 y esta canción seguramente nos va a llevar a ese saborcito de verano que nunca pasa de moda. Otro super éxito y es de Zion y Lennox.

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0: Juan Caligaris con Silvestre y la Naranja, el reloj me miente. El abrazo para María Becerra, que está ahí a cargo de todos los adherentes, Coti Orías también, y a toda la barra que escucha Hit 100 en diferentes lugares de la Argentina.
1: Atento al aire de la radio y estén muy, muy expectantes, porque si viene algo con los Caligaris y los Decadentes. Estuvimos ahí como grabando la promo de la semana, una fusión que nos va a hacer detonar la cabeza. Así que escuchen que prontito habrá novedades. Llega ahora Manuel Turizo con Te Hacen Falta Dos.

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0: Sabrina Carpenter sonando en el aire de Cadena Hit con House Tour. Y nosotros nos vamos a hacer juntis el repaso número 3.
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2: Bueno, noticia de la semana, dio que hablar mucho en la semana este hombre, Ricky Martin, que se recuperó esta semana del incidente del gas lacrimógeno en su concierto de Montenegro.
0: Lo vi.
2: Y sigue el proceso de recuperación para afrontar las fechas de su gira en junio. Se va a presentar el 21 de junio en Italia, 24 de junio en Suiza y el 29 en República Checa. Guarda, guarda con este tipo de cosas.
0: Hay que ser mala leche para hacer eso.
2: Lo anulás completamente, no puede dar el show, no puede seguir después.
0: Bueno, atención que hay alguien que se muda. Ajá. Anunció mudanza a una lujosa casa en Andorra, donde va a pagar la módica suma de 10.000 euros mensuales. Y estamos hablando de Miguel Bosé, que se va a mudar junto a sus dos hijos. Además, en todo el mundo quedó totalmente agradecido con México por el show que dio en Tijuana, donde miles de fans crearon sus éxitos como parte de la gira Importante Tour. Así que está brillando.
2: Último repaso juntos. Ahora es el momento de seguir adelante. Lo que llega es Cazzu con...
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0: Ulises junto a Tini cantaban Dos Amantes y es momento también de saludar a la gente que no está haciendo nada, que el domingo lo tiene de reposo y que dijo, listo, hoy me rasco y escucho la radio.
1: Qué lindo, exactamente, hacer absolutamente nada en domingo me encanta.
0: Es un deporte favorito. Mientras tanto, nosotros desde acá te acompañamos a no hacer nada, solo a escuchar música. Abraham Mateo con Lucra.

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2: Hay canciones que no necesitan artificios para conmover. Les alcanza simplemente con una guitarra acústica, con un violín que sea muy sutil y una voz totalmente descarnada que te canta al oído. Acá llega un clásico moderno sobre el valor de las cosas cuando ya se perdieron. Suena Let Here Go, Passenger.

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0: Bueno, Fernanda Rojas. Llega el momento de la adivinanza.
1: Sí.
0: Te veo sonriente.
1: Sí, espero haber sido lo demasiado difícil para esta adivinanza, porque ya estoy con los cargadores.
0: ¿Cómo?
1: Nada, ahí.
0: Bueno, escucho pistas.
1: Sí, fue el cantante principal y líder de una banda que se llamaba Piola Vago, una banda de cumbia urbana, que formó junto a Amigos del Barrio.
0: Ajá. O sea que es acá, Argento.
1: Claro.
0: ¿Nada más que eso?
1: Nada más que eso.
0: Bien, ¿podemos escuchar?
1: Sí,
0: ¿y este audio de qué va a hablar?
2: Creo que la libertad que tiene el cordobés, sea un miércoles, sea un lunes, sea un sábado, si nos tenemos que juntar con familia y con amigos, nos juntamos.
3: Claro.
0: Ya está, Fernanda Rojas, es re fácil esto. Lo quisiste llevar por el lado de la música, pero a mí me parece que esto es un deportista, ¿eh?
1: José, habla muy bien de los cordobeses.
0: Sí. Aparte acá lo rebancan en Córdoba. Todo el mundo, ahora deben estar mandando todo el mundo mensajes de que ya saben de quién se trata.
1: No.
0: ¿Querés escucharlo de vuelta?
1: No, no hagas trampa. No hagas trampa. A mí no me haces escuchar de nuevo. No me das otras pistas. Una sola pista y
0: es
1: nada
0: humildón,
1: más.
0: Él. Él es humildón, ¿no?
1: No vamos a decir nada más. Ya está. Es la pista, es lo que hay. Habilitado el mensajero para que diga, si la cazaste al vuelo, ¿de quién se trata? Esta persona que ama la cultura cordobesa.
0: Bien, ya sé quién es. Ahora es el momento de seguir con Marcela Morelo, con Abel Pintos, Manantial.

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0: se va Lola Jan con From Down Here. Acá es el momento de la última del programa, Fernanda Rojas, la número 3. Decime si llega también de China o de Japón.
1: No. Esta vez llega de España.
0: A ver, ¿qué preparó Fernanda?
1: Un hombre que trabajaba para una cadena de supermercados en León, España, fue despedido porque sacó a pasear a su perro mientras estaba de licencia médica. Estaba de baja por enfermedad y lo despidieron. Pero la justicia falló a su favor y le otorgaron una indemnización de $46,000. ¿Qué pasaba? Este hombre tenía una enfermedad que es artritis reumatoidea, que es una enfermedad crónica que le había provocado la incapacidad laboral en periodos anteriores. La empresa, ¿qué hizo? Contrató un detective privado que registró las actividades de esta persona mientras estaba de baja por enfermedad, como ir a la lavandería, cargar bolsas del supermercado, y hasta lo encontraron, lo pillaron sacando a pasear a su perro. Desde la cadena de supermercados aseguraron de que existía una posible transgresión a la buena fe contractual o una simulación de la enfermedad para justificar su ausencia laboral. Sin embargo, el tribunal consideró que las actividades realizadas eran compatibles con su estado de salud y no afectaban su recuperación. Finalmente, la justicia española declaró el despido injustificado y ordenó reincorporarlo a su puesto de trabajo o abonarle una indemnización correspondiente, que bueno, se tuvieron que poner con $46,000 de indemnización.
0: Que tanto en España como acá es un montón de plata, ¿eh?
1: A ver, bueno, esta época del mes es un montonazo.
0: La última noticia, es hora de la semana, ahí con Fernanda Rojas. Ahora lo que llega es Danny Ocean con Ryan Castro, Desahógate.

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0: Puñaladas, se va Lauta, Fernanda Rojas, y hemos llegado prácticamente al final del programa. Pero antes tenemos que develar a ver quién era la persona que estaba haciéndose el cordobés. Igual no estaba haciendo el acento, hablaba de Córdoba.
1: No, hablaba de los cordobeses y le gusta esto de que somos tan despreocupados, que nos podemos organizar un asado en mitad de semana, a las 10 de la noche, con los amigos, poner música. Dice, esto en otro lado no se ve.
0: La gente la pegó con los mensajes. Yo no tengo acceso ahora al mensajero.
1: Ay, sí. Hay gente que tiene el oído más refinado que el tuyo.
0: Vamos a ver entonces.
1: Ay, ¿crees que te tire una pistita más?
0: Otra más.
1: Es de Acuario.
0: Claro, ahí está. Ya sé quién es. Para mí, futbolista y de Acuario.
1: Sí.
0: Muy querido por la gente. Me parece que es charán. Carlitos Tevez.
1: Sí.
0: Yo te dije, Fernanda, yo te dije. Era muy fácil esto, muy fácil.
1: Mira, sin acordarlo previamente, vos hiciste algo que tenía que ver con el fútbol y yo también. Estamos súper conectados. O es creo que es el aura del mundial que está
0: ya
1: dando
0: claro,
1: vuelta.
0: A partir de mañana, primero de junio, imagínate, todo el mundo ya está full. Igual no he visto tanta publicidad en la tele.
1: Yo no veo tele, así que podría decir, no.
0: No, veo poca, no sé, comparado con otros años me parece que hubo mucho más antes.
1: Veo muchas más cosas en redes que tienen que ver con el mundial, las publicidades que han hecho las distintas marcas. Y en cuanto a canciones del mundial nuestra, que haya surgido algo, estamos expectantes.
0: Sí, hay un flaco ahí que compuso algo, una nueva, creo que en base al tema de Gilda, que anda por ahí dando vueltas. Nosotros acá en Cadena 3 Argentina tenemos la de Los Auténticos, Decadentes, por Cadena 3, escucho el Mundial. Así que tenemos.
1: Ah, bien, me parece fantástico entonces. Estamos entonados.
0: Señora, se retira.
1: Ah, qué lindo.
0: A descansar, ¿eh?
1: Sí, te conté que camino a casa. ¿Hay un lugar que venden pastelitos?
0: No.
1: Sí, en una esquina.
0: ¿Uno que en la Juan B. Justo?
1: Sí, en la Juan B. Justo. Sí, ahí, entre la florería y... entre la florería y el más allá. Cada vez que paso veo todos esos pastelitos y digo, en algún momento voy a frenar.
0: Pero frená, sí, hace años que está eso, el puestito.
1: Sí, se ven tan ricos. Sí. Así que capaz que hoy sale mate con pastelitos.
0: A disfrutar, Fernanda.
1: Los dejo escuchando Madonna con Sabrina Carpenter, Bring Your Love. Chau.

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con Raúl Alejandro y Dando Vueltas. Acá llegamos a esta tercera parte totalmente a solas, hasta las 9 de la noche. Vamos a estar con muchas canciones, muchas de esas que estuvieron sonando en la primera parte del programa, así que nos encanta. Ahora lo que llega es Bisbal, Vivir Así es Morir de Amor. 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

0: American Girls, qué temazo este, me encanta. American Girls de Harry Styles. Vamos al último repaso de cine acá en el programa de hoy.
1: Pantalla chica.

Bueno, esto tiene que ver más que nada con pantalla chica. Netflix confirmó de manera oficial que la nueva serie de comedia deportiva protagonizada por Will Ferrell, titulada El Halcón, se va a estrenar a nivel global el 16 de julio del año 2026. Si no te acordás, del Rubio hace comedias increíbles. Will Ferrell, con doble L y doble R, Will Ferrell. Por otra parte, el actor británico Charlie Heaton, reconocido mundialmente por interpretar a Jonathan Byers en Stranger Things, se une de manera oficial al universo criminal de Peaky Blinders, mejor dicho. Netflix y la BBC revelaron el primer vistazo del actor caracterizado con un traje de época impecable, revelando finalmente cuál será su crucial personaje. Va a interpretar a la versión adulta de Charles Shelby, el hijo mayor de Thomas Shelby. Me parece que esto va a estar totalmente increíble, ¿eh? Le pusieron muchas pilas con el tema del actor y el personaje. Ahora es el momento de seguir adelante, dale. Las pastillas del abuelo, una contra otra.

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2: Y parece que cuando juntás el calor del veranito con el ritmo implacable del Caribe urbano, ahí aparece un éxito increíble. Un track con aroma a mucho mar. Llega Wisin, Carlos Vives y Daddy Yankee. Llega Nota de Amor.

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Casi cerrando el domingo juntos, acá en la radio que suena en vos. Ya lo sabés, un éxito siempre. Después de haber escuchado a Shakira con Dai Dai, llega ahora Trueno.

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Se va BTS con Swim, pone por acá en el mensajero, dice en Zabaleta, era muy fácil el tema de la adivinanza de las rojas. Claro, todo el mundo se dio cuenta que era Carlitos Tevez. Y sí, era re fácil. Ahora es el momento del último repaso acá en el Hit 100.

Bueno, BTS fue galardonado como artista del año en los American Music Awards 2026 en la semana, además de llevarse premios a mejor artista masculino de K-pop, la canción del verano por Swim, que recién estuvimos escuchando. Además de todo eso, anunciaron una colaboración con una galletita de las típicas, esa, la morenita que tiene el relleno adentro. Bueno, una edición limitada con sabor a Hutkok. ¿Cómo se dice esta palabra? Van a salir el 1 de junio en ventas online. No te puedo creer que hay ventas online de esta galleta. Y el 8 de junio van a estar en todas las tiendas del mundo. Hay que ver si llega a la Argentina, capaz que sí. Sabor a... Por otra parte, Milo J hizo historia al ganar el Gardel de Oro 2026, consagrándose como una de las figuras más destacadas de la música urbana. La ceremonia fue un reconocimiento a su innovador trabajo. La noticia recorrió las redes y los medios de todo el país. Último repaso acá en el programa. Ahora, para seguir adelante con Pedro Sampaio, llega Jet Ski.

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casi en el final. Me pregunto si La Rojas habrá conseguido o no pastelitos. Ahí en la zona donde dice que siempre ve ella, la zona de Juan B. Justo. Yo creo que todo el mundo, yo alguna vez he parado ahí, alguna vez he comprado. Sí, sí. Ahora lo que llega es Yami Safdie, Cuéntame.

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Los que nunca dejan de sonar. Atención, viajamos al año 2003 para poner al frente la crudeza de un dúo que demostró que menos es más y mucho más cuando hay fuego en las venas. Subí el volumen porque ahora lo que llega es Jack White en las guitarras. Llega The White Stripes, Seven Nation Army.

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0: así, con Fade y este Cambiaré, llegamos al final del programa. Muchas gracias a todos por haber estado hasta acá. Me encanta que tanta gente se prenda al Hit 100. Es algo, viste, como el momento esperado del fin de semana. El programa más largo del fin de semana llega acá en 91.9, la frecuencia de Córdoba Capital. Gracias a todos. Gracias a mi querida compañera Fernanda Rojas. Alejandro Oliva en la música, con André Moya, con Martín Brasca, con Rafa Jaime. El Peladito, Luciano Alegre. Soy Fer Zavala. Y porque esto es radio y nada más que radio, lo digo siempre. Siempre lo digo. Porque esto es radio y nada más que radio, nos escuchamos. Nos imaginamos. Decilo, Enzo. Los quiero un montón. Ah, chao.
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